0: siempre va a ser mejor, cabrón. Tenemos el Teide.
1: Sí, y las otras arranca, cabrón.
0: Si no es loco, ¿eh?
2: Puto, ¿tú crees que tu primo me deja el DNI, cabrón?
0: Ya, hazme caso, puto. Vamos a las carpas, que este año viene Tony Tuntún.
2: Mira, me pongo tuyo.
1: ¿Qué más quiero? ¿Empezar a paterno? Para
3: los indianos,
2: papío, no te compliques.
4: ¡Sí, todo! ¡Una leyenda!
1: ¿Qué va? ¿Estoy topito?
5: Fuerte, chiquilla.
2: Se dejan en la parte espada porque vengan lo que quieran.
6: Yo

0: Brother, yo no sé ni cómo yo llegué a casa anoche. Clase lo que era. Y hoy me están tirando de nuevo para bajar para allá, pero yo creo que hoy sí que ha hecho pichadera, que no me esperen. Bro.
1: El humo.